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0: 30 de juny del 26. Gemma Manzanero, bon dia.
1: Héctor Ortega, molt bon dia.
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1: Primer acto, un señor se mete a un río y sale negro. Segundo acto, otro señor se mete al río y sale negro. Tercer acto, otro señor se mete al río y sale negro. ¿Cómo se llama la obra?
0: Com?
1: El río de Janeiro.
0: Es que, tío.
1: Que te deja negro.
0: Negro.

0: 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Sona Juan Magán, Omar Montes, Ayer la vi.
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0: 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Són les 5.

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0: Brother, yo no sé ni cómo yo llegué a casa anoche. Clase lo que era. Y hoy me están tirando de nuevo para bajar para allá, pero yo creo que hoy sí que ha hecho pichadera, que no me esperen.
1: Hello.

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0: Sí, sí.
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3: Hola.
4: Hola.
3: Hola, buenas noches. ¿Hablo con la madre de Inás?
4: Sí, soy yo.
3: ¿Qué tal? ¿Cómo se llama usted, señora?
4: Anani.
3: Anani, ¿qué tal? ¿Cómo estás? Sí. Mira, esto es un poco raro, esta llamada, lo que te voy a decir a continuación, ¿vale? Pero yo te llamo de un programa de Telecinco que se llama Este es tu millón, ¿vale? Y solo te quiero felicitar porque Inás nos ha pedido que te llamemos para decirte que le ha tocado 1 millón de euros. Anane.
4: Sí.
3: ¿Cómo estás? ¿Me has entendido o no, Anane?
4: Sí, sí.
3: Vale, yo me llamo Pablo Iglesias, ¿vale? Entonces, bueno, era solo para decirte eso, que Inás es millonaria, ha ganado 1 millón de euros. ¿Cómo te quedas, Anane?
4: ¿Pero eso de verdad o fue todo lo trauma, eh?
3: De verdad. Anane, dime, ¿qué opinas de que tu hija sea millonaria? ¿Qué opinas?
4: Espera.
3: Anane, por favor.
4: Sí, soy yo.
3: Estamos aquí en directo en televisión, ¿vale? Ella ahora ya no está, evidentemente, son las reacciones que más adelante saldrán. Pero, por favor, necesitamos que nos digas cómo te sientes, qué es la sensación.
4: ¿Hola?
3: Hola, ¿con quién hablo por aquí?
4: Con su sobrino.
3: ¿Cómo te llamas?
4: Ilías.
3: Ilías, ¿cuántos años tienes tú?
4: 14.
3: 14 años, vale. Ilías, ¿tú eres consciente de que tu prima Inás acaba de ganar 1 millón de euros o no?
4: ¿Cómo?
5: No, mentira.
4: ¿Es de verdad?
3: Ilías, es de verdad. Te llamamos de Telecinco, del programa Este es tu millón.
4: Entonces, ¿cómo? ¡Hostia!
3: Además, bueno, si quieres pon el altavoz, ¿estáis toda la familia o no? A ver, Ilías, pon el altavoz.
4: Ya se escucha.
3: ¿Está
5: Inás contigo?
3: No, Inías no está conmigo. Inías no está conmigo, ¿vale? Pero escuchadme una cosa. Hemos hablado con ella, nos ha dado el número de su madre. Quería que le comentáramos a la familia. Y luego, sobre todo, que nos quería decir que esto es una cosa que nos ha llegado.
4: No, pero es que la Inés, lo malo es que no va a compartir nada.
3: Bueno, yo creo, esperamos que comparta algo. Pero chicos, escuchad esto. Claro, porque al final Inás nos ha comentado pues que eso, que antes ella tenía que trabajar en la calle, ¿no? Por las noches, nos había dicho.
4: Sí,
3: y...
4: sí, sí. ¿Pero cómo nos ha ganado?
3: Bueno, es un concurso de televisión con varias preguntas y Inás ha sido muy lista. Pero chicos, escuchadme, decidme vosotros, ¿qué es lo que hacía exactamente en la calle, Inás?
4: Pues no sé, ni idea.
5: Robaba.
3: ¿Cómo que robaba? Un momento, Inás,
4: no.
3: ¿Inás robaba?
4: No, es mentira.
3: No, por favor, no, que no robe.
4: No, que te está mintiendo.
3: Bueno, no, Inás, bueno, eso que Inás.
4: No, pero no trabajaba muy bien, no cobraba muy bien.
3: No, Inás sí que nos dijo lo de, bueno, que tenía que vender droga en algunos colegios. No, pero no riáis, que es de verdad, que nos lo dijo en serio.
4: No,
3: de verdad que, chicos, que Inás nos dijo que estaba orgullosísima primero por poder ayudar a su familia, a su madre sobre todo, y luego nos decía lo del tema de las drogas que vendía.
4: Sí, pero y ahora trabajar
3: con drogas.
4: Con Amazon.
3: Bueno, ya, pero también envías paquetes y envías otras cosas, supongo.
4: No, solo paquetes de Amazon.
3: Bueno. Algún día le pediremos droga, fumaremos con vosotros un poco de hashish y sobre todo deciros que esto es broma de Flash FM, estáis en la radio.
0: Esteu en directe al Flash Urban a Flash FM. Era broma.
4: Cuando
3: lo
4: dije a mí, yo sabía que
3: todo
4: broma, ¿eh?
3: No, tú te lo has creído, señora.
4: Pero claro, yo sabía que es broma, ¿eh?
0: Anane, tu hija ha pedido esta broma, tu hija.
3: Sí, tu hija Inás. Le queríamos hacer algo, pero no nos ha contestado.
1: El monja no contestaba y no le hemos podido hacer al monja y le hemos hecho a su mamá.
6: No pasó nada, ya solo dramas.
0: Te está escuchando tu hija ahora mismo por la radio, dile algo.
1: Dile algo a
6: tu hija. Hola, Ina.
0: Hola, sí, hola. Bueno, muchas gracias, Kabashibe.
6: Gràcies a ti, adiós.
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0: 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Avui que busquem històries d'aeroports. 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
2: Ah, mira, sí. Última llamada, vuelo destino Ibiza, F4236, por favor. Josep Jiménez, Jordi Basté, por favor.
0: Per favor! 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
0: Tenim a la Ela. Hola, Ela.
1: Ela, Ela.
4: Hola, chicos.
0: Com estàs, Ela?
1: Hola, Ela.
4: Estoy bien y ahora que he escuchado estas historias del aeropuerto, ya me ha vuelto la historia en la cabeza. O sea, lo que os cuento ahora, yo sería la ganadora.
1: ¿De qué? Vale, bueno, ¿de un concurso o de qué, Ela? Por favor.
4: Si fuera un concurso, yo ganaría seguramente, vale, con lo que os diré.
0: Doncs vinga, endavant, quan vulguis pots començar.
4: Vale. Tuve un vuelo, llegué a Barcelona a buscar la maleta, no lo encontraba por ningún lado. Okay. Al final no encontré la maleta. Y bueno, y no sé, acabo de, no sé, de 2 meses, para decirlo así, encontré la ropa que yo tenía en la maleta en Vinted.
0: ¿Ah, sí?
1: Hostia, no jodas.
4: Sí, señor. Sí, Dios. Sí. Porque yo soy una persona que tengo... A ver, a veces me cuesta encontrar ropa porque soy alta, tengo 1,65 m y soy delgada. Y hay muchas cosas que me lo hace una amiga que es costurera. Mm-hmm. O sea, no son cosas de tienda.
1: Ela, perdona, ¿has dicho 1,65 m?
4: 1,75 m.
0: 75.
1: Ah.
4: Bueno, 1,75 m.
0: Però, vale, però tampoc tens un cos és molt alt.
4: No, pero me refiero que tengo 1,75 m y tengo 1,59 kg. Y claro, hay cosas que me cuesta encontrar, pues, vale, como me gusta a mí, que me esté en el cuerpo y todo esto.
0: Tens una costurera que et fa la teva roba, bàsicament. Una
4: senyora... Encontré mi ropa, un montón de vestidos que tenía en la maleta en Vinted.
0: ¡Dios!
4: Me puse en contacto con la chica para decirle, para preguntarle sobre la ropa y todo. Y creo que al final se dio cuenta que yo ya me puse un poquito más dura con ella y me bloqueó. Así que no pude ni recuperar la ropa, y todo esto. Pero ver tu ropa, casi toda la maleta en Vinted, es flipante.
1: No, la verdad es que sí, Ela.
0: Heavy, muy heavy.
4: Es que lo busqué en la cinta, esperé, en fin, al final sí que la compañía me pagó algo que no era mucho, pero ver tu ropa y zapatos y todo en Vinted es algo impresionante.
0: Claro, porque a sobre eran peces úniques, per dir-ho d'una manera, que no trobes al Zara perquè t'ho ha fet una costurera.
4: Amiga, sí, unos vestidos preciosos, ¿vale? Con unas telas preciosas.
0: Dios.
4: Y los vi en Vinted. Desde entonces, cada vez que tengo un vuelo y salgo del avión, voy como una bala a la cinta para recuperar mi maleta.
1: Mira, porque Ela, si no quieres problemas, tía, a lo mejor es equipaje de mano, a tomar por culo.
0: Sí, también.
1: Más barato, sí, te ahorras problemas.
4: Pero a veces toca llevar alguna cosita porque mira.
1: No llevarás drogas, Ela, porque cuidado, ¿eh?
4: No.
1: Porque ese acento te delata, Ela, cuidado.
4: O sea, ahora que me acordé de lo que me pasó, se me subió... Me volví a cabrear otra vez, que es flipante ver tu ropa en Vinted.
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4: Sí, jo he parlat amb ella i tot això, li he dit no sé què, i al final quan ha vist que ja hem posat molt, molt pesada, m'ha bloquejat i no, llavors ja volia oblidar-me de tot això i ja està.
0: Ja, vale. 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
4: Sí.
1: Yo la verdad, Ela, lo que hagas fetes, me interesa mucho. Quedemos en tu casa y así me pruebo un par de prendas.
0: Vengo a buscarlo.
4: No, porque de Vinted, o sea, yo no estaba cerca de la tía que lo tenía en Vinted, vale, porque claro, en otra ciudad y todo esto, ¿sabes?
1: Ya, coño, claro,
0: he oído.
4: Bueno, y luego pensaba, no quiero pagar por mi propia ropa, porque claro, los vestidos lo había puesto a 15 euros, a 20.
1: No, claro, pero Ela, vas con dos gorilas y ya está, y te lo llevas a la fuerza.
4: Sí, pero no, en Vinted no quedas casi nunca en persona, todo te envía por la misma aplicación.
0: Ya. Molt bé, Ela, moltes gràcies per aquesta història. 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
1: La valoramos. Gracias. 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
0: Hola, bona tarda.
5: Hola, buenas tardes.
0: Com et dius?
5: Mi nombre es Marina.
0: Marina, des d'on ens truques?
1: Dios mío.
5: Desde Barcelona, preferiría hablar en castellano, de ser posible.
6: No hay problema, Marina.
1: Sí, claro. ¿Dónde eres, Marina? ¿De dónde eres?
6: De Barcelona, ¿no?
5: De Rumanía.
6: Ah, de Rumanía, vale.
1: Rumanía. Laela.
5: Mira, estaba una noche con una amiga mía, bueno, cogíamos un vuelo de vuelta desde Dubái a Barcelona.
1: Volver.
5: Y normalmente lo que hacemos, pues miramos la puerta, dónde está, la localizamos. Y digo, bueno, hay tiempo.
1: Vale.
5: Y mi amiga se quería probar unos maquillajes que habían por ahí, no sé qué.
6: Al duty free.
5: Al duty free, exactamente.
1: Al duty free.
5: Y nos vamos a la puerta y resulta que no había nadie. Y el chico de ahí nos dice, está cerrado, el vuelo ya sale. Digo, no, ¿cómo que sale? Digo, no nos podemos quedar aquí. Pues dice, no, es que da remedio que coger otro vuelo. Digo, pues nos vamos a quedar aquí porque dinero no tenemos más.
6: ¡Dios!
1: ¡Hostia!
5: Y pues llaman el chico del autobús, nos lleva al autobús por todo el aeropuerto, nos subimos en el avión con una vergüenza. Yo le digo a mi amiga, venga, cabeza alta, como si fuéramos, no fuéramos culpables.
6: Ah, o sea, que vamos a agafar el avión al final, doncs.
5: Sí, sí, y todo el mundo como mirándonos y aplaudiéndonos. Digo, ay, Dios mío, qué vergüenza pasamos.
1: ¿Pero os colasteis?
5: No, no, que va, era nuestro vuelo. Lo que pasa que ya la puerta, todo había cerrado y todo.
6: I val, i us van posar, us van posar un autobús per anar directament a on estava l'avió, que estava a la pista ja, a punt de marxar.
5: Exactamente.
6: Ah. Home, pues es van portar molt bé.
1: Hombre,
6: la veritat.
1: Us van fer un favor molt guapo, eh?
6: Ja ves.
1: Oye, ¿qué hacíais en Dubai y luego no teníais dinero? Explícanos un poco esto. ¿Cuál era el plan?
5: De vacaciones, una semanita.
6: Molt bé, la romana, ¿no?
1: Por favor.
6: Por favor. Molt bé.
5: Con mi amiga que se iba a casar.
6: Ah,
1: ¿cómo, cómo?
6: Casamiento romano.
5: Que se iba a casar.
1: ¿En Dubai?
6: Casamiento romano.
5: No, en Dubai no, en Barcelona. Pero era un viaje de eso, de vacaciones.
1: Ah, despedida de soltera, a ver si encontrabais un jeque árabe, ¿no?
6: ¡Dios!
1: Muy buena idea.
5: Sí, no, qué va. No, no, gracias.
1: No querían compraros bolsos ni lujos, ¿eh?
5: No, no, qué va.
6: Bueno, gracias, Marina.
5: Que vagi bé.
6: Adéu. De seguida més històries d'aeroports que avui volem viatjar amb vosaltres.
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0: es un coco. Eso marcó Urso al Flash Urban.
1: Que viene el coco y te la comerá.
0: ¿Así?
2: ¡Ojalá!
0: ¡Dios! Ya va, ¿eh?
1: Es que...
0: ya bota nada, el coco.
2: Por favor, coco, venga aquí.
0: ¡No! Hola, Juanfran, de Lleida.
1: Tío, Juanfran, ¿eh?
3: Hola.
0: Hola, Juanfran, ¿cómo estás, tío?
3: Bé, ¿y tu?
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0: De l'Atlético, de Madrid.
2: Ahí va Juanfran, madre mía, Paco.
0: Gol del Juanfran.
2: Gol de Juanfran, Paco.
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3: Mira...
0: Ya que has trucado.
3: Mira, un día sí que os quería llamar, porque encima soy del español, soy periquito.
1: Ah, a sobre. Mare meva.
0: Sí, clar, a sobre aguanta, sí. 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
3: 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Que estaban lo del concierto de Bad Bunny y lo de aparte de, pues bueno, que están pues diciendo eso de lo de...
0: ¿Lo de qué?
3: Girona segunda.
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3: Sí, hombre, no tots los periquitos somos iguales, ¿no?
1: Ah,
3: al final, al cabo, pues mira.
1: Però tu vas defensar o
3: sí,
1: vas...
3: Sí, quería llamar y decir, oye, pues mira, que al final, pues bueno, es una lástima que no nos reciban con la misma... como nos hacen a nosotros, ¿no?
1: ¿Qué li passa, Juanfran? Juanfran, estàs bien?
0: Però pots parlar clar, sisplau, Juanfran.
1: ¿Qué es lo que te duele? ¿Que se rían de ti por ser perico?
3: No, hay que estar orgulloso.
0: Estás pues orgulloso de ser periquito.
3: Ser periquito es único, ¿no? No puede ser cualquiera ser del español, ¿no? En esta vida.
0: Ah, sí. O sigui, tú estás muy orgulloso de ser perico y dius que no tothom pot ser de l'espanyol. 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
3: Hombre, siempre es el Barça-Madrid, siempre es de los mismos equipos.
1: No, també hi ha gent del... 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
0: Sí, jo soc del Girona.
3: Ah, bueno... Wow. Sobre todo que haya respeto, ¿no? Entre equipos que haya realidad y que el juego sea limpio.
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3: Hombre, con España.
0: Home. Però tots són del Barça, eh, Juanfran?
1: Claro, Juanfran.
3: Hombre, ¿y qué?
0: Ah, no, yo te informo, tú mateix.
3: Pero yo soy español, hombre.
0: Tú eres español.
1: Juanfran, hombre, lo siente en el pecho. Le hierve la sangre en el corazón de España.
0: I no diu que no, saps? Clar.
3: No, pues sí. Soy español. He nacido aquí, soy catalán y español y bien orgulloso, la verdad.
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3: Home, son dos equipos catalanes, igual que el Barça. No sé, tiene que haber un respeto, ¿no?
1: És que m'està caient bé ara, Juanfran.
3: Entre el fútbol.
1: I aiga quien aiga...
3: Yo creo que tendría que haber un respeto, pero bueno, cosa que no somos iguales.
0: Juanfran, Indepe no es.
1: No.
0: Indepe no es,
1: Indepe no es. 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
3: Sí, bueno, mi exnovia era independentista.
0: Ah, i per això vau tallar, justament, no?
3: No.
1: Se independizó de ti también, ¿eh?
0: Exacto.
1: Se independizó de Juanfran.
3: No. Se fue a Francia.
0: Et va deixar per una altra. 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
3: No, la dejé yo.
0: ¡Dios! Per ser indepe.
1: Por un francés la dejaste, Juanfran.
3: No.
1: Encima
3: no,
1: eres de esos.
0: ¡Dios! No, de l'espanyol havia de ser.
3: No, mira, si le compré la camiseta para su cumpleaños, la camiseta al español y todo.
0: Però ella era de l'espanyol, ella?
3: No, era del Barça.
0: Era del Barça. Y se puso
3: la camiseta del español.
1: Hombre, Juanfran, pero qué buena novia entonces.
0: Vaya merda novio, Juanfran, sí, ¿sabes?
3: Hombre, no, pues mira. La llevé al campo de fútbol y todo. La llevé a ver su primer campo de fútbol que vio.
1: Solo te falta decir, la llevé al campo de fútbol siendo mujer, ¿sabes? Sí, o no.
0: La llevé, ¿sabes? En plan, yo la llevé.
3: No, la llevé siendo del Barça, hombre. No cualquiera del Barça va a ver al campo de español, ¿no?
1: Ahora ho arreglat.
0: Molt bé,
3: no,
0: Juanfran.
3: Però és que és així. Siendo culé, pues no cualquiera va al campo de español, ¿no?
0: I tu la llevaste.
3: A la gente del Barça.
0: Molt bé, Juanfran, gràcies. Que vagi bé, vinga.
1: Vaig a tu, que vagi
3: igualment.
1: Bé.
3: Igualment. Adéu.
0: Per favor. Hola, bona nit. Hola.
1: Ei.
0: No? Bueno. Vinga, va, més trucades a través del telèfon del Flash Urbà.
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0: El Juanfran.
1: Déu-n'hi-do, eh?
0: Juan Francisco. Juanfran.
1: És curiós, perquè és d'aquests que al principi dic, vaya tiesini, però m'aniria amb ell a fer una copa.
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1: Per favor.
5: Anna.
0: Anna, des d'on ens truques?
5: Pues desde Mollet.
0: Baixa el volum de la ràdio, Anna, por favor, que estàs molt sorda.
5: Baja el volum. Perdón.
1: Desde Mollet del Vallès. No?
6: Desde Mollet del Vallès.
1: Vale.
6: Vallès. Buena tarda, ¿qué tal?
0: Hola, ¿com et dius tu?
6: Yo, Eric.
0: Pues no. Estàvem parlant amb l'Anna, Eric.
1: Claro, Eric, ¿qué ha pasado? ¿Que eres un novio celoso?
6: Sí, soy un poco tóxico, la verdad.
1: No fotis.
0: Però volem parlar amb l'Anna.
1: Pásanos a tu novia.
6: No, broma. Amor, que te ha ido corriendo, que tiene vergüenza. Ha abierto la puerta de casa y tú.
1: Si ens ha trucat ella, què dius?
0: Ha trucat l'Anna, volem parlar amb l'Anna, no amb l'Eric, saps? Bueno,
1: hola.
5: Buenas noches, desde Mollet.
0: Anna, buenas noches. Per què ens truques, tía?
5: Porque mira, justo estaba apuntando el número, porque se escuchamos todas las noches y mira, pues me lo habéis cogido.
0: Ah, vale.
1: Te hemos cogido.
0: Molt bé. I avui parlem sobre els aeroports. Tens alguna cosa a explicar?
5: Pues mira, que una vez Vueling me retrasó el vuelo 7 horas cuando me iba a Mallorca. Me tenía que salir a las 5 de la mañana y me salió a la 1 de mediodía.
1: Joder, mira, eso te pasa por retrasada, ¿ves?
0: ¡Dios!
1: Es broma,
5: Ana. Retrasada, no, por fumada. De todas las hadas me tocó ser la fumada.
1: ¡Ah, sí! Dios mío, Ana la fumana.
0: Però quan cigarros fumes al dia, tu, Ana?
1: Home.
5: ¿Eh?
0: Que quants cigarros fumes al dia?
5: Poco, en verdad. Lo justo y necesario para pasar el día.
1: Pero porros sí que fumas, ¿eh? Fumada.
5: De eso no se habla aquí en la radio.
1: Sí que se habla, sí.
0: Sí que se habla.
1: Ya son las 9:30, coño.
0: Ana.
5: Fuera de horario infantil, ¿no?
0: Sí. ¿Cuántos porros et fas al día, Ana?
5: Nada, un par.
0: ¿Un par de porros al día?
1: El bon dia i el bona nit, ¿no?
5: Claro.
1: Clar, a sobre se'n va el kebab del Mollet del Vallès i quan tiene la gulilla, la Anna se lo funde entero.
0: Aquesta és la Rosalía de Temu.
1: Sí, sí.
0: Saps?
1: M'agrada, eh? ¿Con las uñas de Hello Kitty o qué, Anna? Sí.
5: Pues no, porque las llevo mordidas.
0: ¿Qué dius? Ah, tienes ansiedad.
1: La ansiedad de fumar, claro.
0: Clar.
5: Sí, la ansiedad de fumar.
1: I va con el pijama de Lilo y Stitch a tirar la basura. ¿A que claro. sí, Anna?
5: Pues sí, soy un poco falete en ese sentido.
0: Anna, por favor. I el dia que el vol se't va retrasar 5 hores per anar a Mallorca, què vas fer aquelles 5 hores, tia?
5: Pues mira, en el aeropuerto muy mal, pero bueno, Vueling se portó bien porque nos pusieron 6 euros por tarjeta de embarque y me fui al McDonald's.
0: Al McDonald's, què ha de fer l'Anna?
1: És que Anna, perdón, però 6 pavos és una mierda, por hores de vuelo.
0: Al McDonald's.
1: Clar, cariño.
5: Bueno, me hice el apaño, me comí un Big Mac.
0: Un Big Mac al McDonald's.
1: Un apaño y me llena el coño.
0: Perquè li agraden grans les hamburgueses.
1: Sí, no, clar. I què tal, què burger te pediste, Anna?
0: Un Big Mac.
1: Un Big Mac.
5: Mira, un Big Mac
1: i
5: un
1: quarto
5: de libra para desayunar.
0: Joder, dos hamburgueses.
1: Anna, però por favor, ara entiendo lo de falete, claro.
5: Pues no, mira, porque peso 45. 5 kilos.
0: Pues menja, després ves més al McDonald's, reina, per favor.
1: Sí. És verdad que quien fuma petas se queda más delgadito, eh?
0: Sí, i van molt al McDonald's, els fumats, eh?
1: Sí, és molt la... Kebab i McDonald's és molt la dieta del fumat.
0: Sí, és
5: bastant. Pues sí, somos muy de eso.
1: Bueno.
0: I d'on aconsegueixes les petas, Anna?
5: Ay, esto de ti no te lo puedo decir.
1: El Eric, que estava al lado.
0: Ah, sí?
1: Sí, clar.
5: @ Policía Nacional.
0: Com es diu el teu camell, Anna?
1: Sí, quin nom té?
5: No tengo yo de eso.
1: Ah, plantes en casa?
0: ¡Dios! Uah, això és un sí, eh?
5: Estàs fent unes suposiciones hoy aquí.
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5: ¿Ves? Es que yo estoy en contra totalmente de la legalización.
1: Es que tú eres el ecologista, ¿a que sí?
7: Sí, de cojolista.
0: La Ana, me la imagino, amb uns pendientes de aros, vestida d'Animal Print.
1: Un legging que detrás pone pink. O,
0: sí, sí, saps, exacte. O no? Sí, sí.
7: Ay, si me vieran ahora. Si me vieran.
1: Pero ¿cómo estás?
0: ¿Com vas vestida, Ana?
1: ¿Con esas pintas?
7: Pues mira, con la sandalia de 6 euros del mercado.
0: Molt bé.
7: Ara... La falda larga gris del Chain. Molt y bé. Una camiseta básica de 1 euro del mercado negra. Y
0: molt bé. Ets tu.
1: Ho dic pocs cops, però avui ho diré. Gitanada històrica, coño. ¿Cómo me gusta?
7: Ay, qué gracia.
0: Molt bé, Ana, pues que vagi bé el piti. No, el porro de bona nit, ¿vale?
7: Pues sí, muchas gracias.
1: Adéu, Falete, adéu.
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1: Sí. Hola, buenas noches. Hablo con la señora Olga.
3: Sí.
1: Hola, Olga, ¿qué tal? Mira, me llamo Vicente Martín, le llamo a usted de Ryanair. Tiene un minuto para hablar conmigo, por favor. Es en relación a un vuelo que usted tomará el día 15, si no me equivoco, desde Barcelona, ¿correcto?
3: Es posible, sí.
1: Vale, verdad. Entonces, el destino es Bratislava. Primero de todo, perdona las horas, sé que es muy tarde, ¿vale? No es ninguna estafa ni nada de eso, simplemente para darle una información. Y usted con ella hace lo que quiere, ¿vale?
3: Ajá.
1: Vale, tema, usted vuela a Bratislava, ¿verdad?
3: Sí.
1: Vale, usted se va el día 15 de julio y vuelve el día 23, ¿correcto?
3: Correcto.
1: Vale, pues nada, era solo... Hemos tenido un fallo en el sistema y es por eso que estamos hoy llamando a los pasajeros. Es un poco rudimentario, ya lo sé. Estamos llamando uno a uno. Y es que no nos funciona la configuración del correo y demás. El caso es que el vuelo del día 15 se ha cancelado y usted no podrá volar.
3: ¿Y ahora qué?
1: Y ahora que le estoy dando esa solución, ¿vale? Entonces ahora necesito que me dé un par de datos. En primer lugar, si me puede decir cuánto le costó el vuelo exactamente, para confirmarlo.
3: Pues ahora no lo sé. ¿No tenéis vosotros?
1: Bueno, es que necesito que me lo confirmes, por eso te lo digo, ya está. Solo que me digas el precio que te costó para llevar a cabo la devolución, si es que se hace.
3: ¿Y no me pueden hacer llegar un email?
1: Es que le acabo de decir... Oiga, usted no me ha escuchado lo que le he dicho, señorita Olga. Le he dicho que hemos tenido un fallo del sistema y que por eso no hemos podido enviar el correo. Y que ya sé que es un poco rudimentario y que lo siento, pero le estamos llamando. Yo estoy haciendo mi trabajo lo mejor que puedo. Llevo muchas llamadas que la gente me está cuestionando, que si no es verdad, que si no sé qué. Le pido un poco de empatía en este caso.
3: ¿Y qué datos necesitas?
1: No, solo que me digas cuánto te costó el vuelo. Y preguntarte si quieres que te lo devolvamos o coger otro vuelo. Es simplemente eso. Hola, Olga, bueno. Te estoy hablando. Hola.
2: Per favor, Olga, tia,
1: he de dir, he de dir que m'estava escoltant a mi mateix i clar, sona molt estafa realment. 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
1: Ah.
0: La persona a la que...
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3: Falta una hora de programa.
2: Per favor.
3: Minuts.

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